Cojones, los amo. Gracias por estar aquí, de verdad. Para mí es bien importante que estén aquí. Cada uno de ustedes significa mucho para mí. Así que vamos para la foto, vengan para acá, métase todo el mundo, todo el corillo, vamos. Zumba.

Mami, yo quiero hacerte el paso del helicóptero. ¿Tú quieres saber cuál es el paso del helicóptero? Ponte de espalda.